de Cristo, amable audiencia de todos los países de la tierra. Gracias damos por esta rica oportunidad, la presencia de Dios nuestro Padre.